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1: Son las 3 de la madrugada.
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0: Son las 4 de la madrugada.
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0: Buenos días.
1: Hola, doña Ana, ¿cómo estás?
0: Muy bien.
1: ¡Ay, qué alegría!
0: ¡Qué sorpresa!
1: ¡Qué alegría, por favor, qué alegría! ¿Cuántos años de matrimonio ya?
0: ¡Ay, un montón!
1: Por lo menos 4 o 5.
0: Y 14.
1: ¿14 lleváis ya?
0: Sí.
1: ¿Y es vuestro aniversario? Escucha, ¿trabajáis juntos o qué?
0: También.
1: Pues eso es como si llevarais 40, claro, o sea, no es lo mismo ver a tu mujer o a tu marido pues por la mañana, por la tarde y por la noche que estar todo el día trabajando con él, ¿no?
0: Todo el día. Hombre, la verdad que en el trabajo no nos vemos.
1: ¿Qué hacéis? ¿A qué os dedicáis?
0: Pues a las placas electrónicas.
1: Ajá.
0: ¿Y montamos placas?
1: ¿Pero y trabajáis los dos en el mismo departamento y eso no?
0: No, él hace balizas para las trenes y cosas más de bobinas y más grande.
1: Sí, o sea, vais juntos y luego ya os veis cuando acabáis, ¿no?
0: Eso es, eso.
1: Ajá.
0: Es.
1: Joder, qué bien. ¿Y cómo vais a celebrarlo? ¿Habéis previsto algo? ¿Algún viaje? ¿Alguna cena? ¿Algo?
0: Pues no tenemos nada pensado. Es una cenita, unos gambones, algo. Qué un piletón.
1: ¿Tenéis niños o no?
0: Sí, tenemos uno con 10 añitos.
1: Con 10, invitarle a la fiesta, coño, del aniversario.
0: Hombre, claro, claro, es somos el pack.
1: Claro, lo que te iba a decir, es el eje de todo, joder.
0: Desde luego, qué ilusión, Avellán.
1: Me pide Oscar una canción dudosa y claro, hay una que me encanta. Además, tengo una versión aquí rara, mira, que la pongo ahora. Que es el I Still Haven't Found. Todavía no he encontrado lo que estoy buscando. Pero en un aniversario suena como mal eso, ¿no?
0: No, bueno, pero que sí, que está bien. Es el detalle.
1: Pues para ti, sola para ti. Venga.
0: Muchísimas gracias, guapo.
1: Un beso, guapísima, y felicidades.

imágenes del... que la manifestación había terminado ya en Madrid. Fue como media hora después, una hora después, que se montó ahí la mundial, pero claro, en general, no, yo no puedo hablar porque no estaba, pero lo que estoy leyendo, y estoy leyendo mucho, están acusando a la policía de que se excedió mucho para lo que había en la redacción.

Puigdemont delegado de gobierno, que dice que ETA y Bildu han hecho más por la democracia que todo aquel que se pone una banderita española en la pulsera. Y esos son los que mandan a los antidisturbios para que disparen a todo el mundo, claro. No sé, se les fue la pinza, ¿eh?

Buenos días. Hola. Hola. Leti. Leti. Nada. Pues nada, que va a cortar el teléfono, David. ¿Cómo sos así, no? Si no me ha dejado ni hablar. Bueno, pues nada.

día con la calidad de los Gibson Brothers. Enrique en Barcelona me pide Somebody Else's Guy de Jocelyn Brown.

0: Para. Hola, Luis, buenos días. Joder, qué mal te escucho, tío. No tienes cobertura, Luis. Nada, lo siento,
1: mejor
0: tío.
1: Ahora.
0: Ahora sí,
1: mejor
0: ahora. Ahora sí, ahora sí, ahora sí. ¿Qué has hecho?
1: Nada, quitarme los cascos. Que
0: ¿Y por qué ahora que te los has quitado los tiras?
1: Porque son los que me salvan la noche, tío.
0: La madre que me parió. Pero compro unos buenos, joder, que están ahora baratos. ¿Qué?
1: Bueno,
0: ¿estás de turno de noche, Luis?
1: Barato. Sí, de turno de noche.
0: ¿Sales ahora? ¿A las 7 o a las 6? ¿A qué hora?
1: A las 7, a las 7.
0: ¿A las 7? ¿A qué hora entraste? ¿A las 12 o a las 11?
1: A las 11.
0: Joder.
1: A las 11.
0: ¿Y a qué te dedicas?
1: Hacemos piezas para aviones de Carbona.
0: Ah, muy bien. ¿Lleva mucho tiempo la misma empresa o qué?
1: 16.
0: ¡Hala! Está bien. Dicen los americanos que eso, que hay que cambiar de vez en cuando de empresa, ¿no? Que no es bueno porque te, como que te acostumbras y...
1: Bueno. Pues mira, yo estuve 19 en otra empresa de automoción y cambié.
0: Ah, pues mira. ¿Y qué te queda para jubilarte entonces mucho?
1: Oh, y dentro de 3 semanas cumple 57, o sea que...
0: Ah, bueno, bueno, lo que te queda. Joder.
1: Te queda mucha vida todavía.
0: Pues oye,
1: pero bueno, bien.
0: Me encanta
1: bien.
0: Tu tono de voz, un tío divertido y un tío cojonudo. Que un abrazo muy fuerte, Luis.

del 78-79, y antes que ha llovido, cuando aterrizabas en Nueva York o cuando despegabas de Nueva York, en los vuelos de Iberia siempre ponían esta canción. Start spreading the news. La capital del mundo. Que no te engañes, Nueva York no es Estados Unidos. No tiene nada que ver con Estados Unidos.

0: buenos días.
1: Sí, dime.
0: Hola, ahora sí te oigo.
1: Hola.
0: ¿Que habías tocado mal el botón o qué?
1: No, que estaba con los altavoces.
0: Ah, con los altavoces, con los cascos.
1: Sí, sí.
0: Bueno, escúchame, Dori, ¿qué estás haciendo ahora?
1: Pues limpiando aquí oficinas.
0: Ay, ¿a qué hora has empezado?
1: Pues hoy a las 6.
0: A las 6 de la mañana. ¿Hasta qué hora tienes hoy?
1: Pues hasta las 3.
0: ¿Y te mueves mucho? ¿Vas a estar en muchos sitios? ¿Solo en uno? ¿Cómo lo haces?
1: No, varios sitios.
0: ¿Y gastas mucho tiempo entre uno y otro? ¿Estás muy lejos uno de otro o no?
1: No.
0: ¿Y siempre son los mismos, todos los días vas a los mismos sitios o no?
1: No, varía. Hay días que varía.
0: ¿Y hasta cuántos sitios en un día?
1: Pues los miércoles son los que más.
0: ¿Sí?
1: Y son 4.
0: 4 sitios distintos a las 8 horas, ¿no?
1: Sí.
0: Ajá. ¿Y luego hay sitios que vas una vez a la semana nada más o no? ¿Lo menos cuánto es?
1: Lo menos 2 días.
0: 2 días y luego hay algunos que irán más, ¿no? También.
1: Sí, sí, algunos hay más. Algunos hasta 3.
0: ¿Lleva muchos años en la misma empresa?
1: Pues en esta desde el 2017.
0: Bueno, 8 o 9 añitos. ¿Estás contenta?
1: Sí. Bueno. Me gusta.
0: ¿Ah, está de vacaciones ya, Dorín?
1: No, me voy. Acabo el viernes y me voy el lunes de vacaciones.
0: Mañana te vas. O sea, mañana es tu último día y el lunes te vas de vacaciones. Sí. ¿Dónde vas?
1: Me voy a Nápoles una semana y a Ibiza otra.
0: ¡Ay, qué bien, ¿no? Sí. Va a coger Ibiza en septiembre, que está bien.
1: Es una maravilla.
0: Muy bien, sí, señor. Oye.

0: atraso.
1: Buenos días. Pues se me ha quedado, tío. Se me ha quedado.
0: Joder, eso te denota que tienes unos cuantos años.
1: ¿Qué me dices? 53 nada más.
0: Ay, qué bien, qué jovencito, joder. ¿Qué tal? ¿Ya estás de vacaciones o qué?
1: Se han acabado ya, tío.
0: ¿Pero cerraste la cafetería?
1: Claro, 3 semanitas.
0: Coño, qué bien.
1: Han pasado en un bufillo, macho. Pero ni me he enterado.
0: ¿Las últimas de agosto o qué?
1: Sí, cerré el 13 hasta ayer.
0: ¿Y dónde has estado? ¿Qué has hecho? ¿Dónde has ido?
1: Pues prácticamente no he hecho nada, tío. Nada. Nada. Estuve en un balneario un par de días de ahí con la mujer en Archena y poco más. Y por aquí por casa, aquí en la cafetería, reparando cosas, en fin. Ajá. Lo que toca.
0: Y eso, eso es muy típico. Cuando se cierra, tienes ahí 3 o 4 días de limpieza y de.
1: Bueno. Y algo más.
0: Claro, claro.
1: Claro, pues sí, hay que retocar alguna cosa, reparar que si tenía un par de bisagras de la puerta rota, que cambiarle los tacos a las sillas para que no hagan ruido, en fin.
0: ¿Y lo echabas de menos o no?
1: Sí, siempre, claro, tío. Sí. Claro. Joder. Esto es el pan de cada día, tío. El pan de cada día, claro que tienes que echarlo de menos.
0: Ahora que no se escucha a nadie, vaya coñazo lo del balneario. Si te hace largo un día de eso, madre mía.
1: Aquello, vamos, aquello, sí, ¿para qué?
0: ¿Qué coñazo? A las mujeres les gusta y dices, joder, pues vete con tu hermana. Joder, déjame a mí. Es que, bueno.
1: Oye, pues está bien, tío. Mira, un ratico que pasa, un ratico ahí, bueno, tío.
0: Siendo el gilipollas 12 o 14 horas enteras ahí.
1: Ya te digo,
0: Con las cosas tan bonitas que hay por hacer por ahí, ver mundo y pasear y...
1: Sí, la verdad que sí, pero bueno.
0: Bueno.
1: Es lo que hay, tío, es lo que hay.
0: Ojalá, pues a ganarte el pan con el sudor de tu frente, tío.
1: Vamos a arrancar, que falta hace, que nos hemos quedado pelaos.
0: Un abrazo fuerte, Miguel.
1: Igualmente, amiguete.
0: Hasta
1: Venga,
0: luego.
1: Gracias, hasta luego, adiós.
0: A un balneario. 2 días a un balneario. De verdad que no hay cosas mejores. ¡Qué coñazo, por Dios! Tengas unas vacaciones, solo unas al año, y las estropees de

Veremos qué opina la gente en general con el comportamiento de la unidad de intervención de los antidisturbios de ayer en Madrid, ¿eh? Se dieron pasar 20 pueblos con chavalillos jóvenes. Supongo que les dio la orden el Marlaska. Ahí abrirles la cabeza a todo el mundo. ¿Cómo está el país, tío? ¡Qué tensión! O sea, que le vendieron Ceuta a los marroquíes estos, ¿eh? Y lo mejor fue anoche que la gente del CNI llamó a 4 o 5 periodistas, a Vallés, entre ellos a Vicente, y le dijo que los informes que tiene literalmente son demoledores, pero que necesita el permiso del gobierno. Si el gobierno dice que es mentira, que no hay informe, pues que dé permiso para publicarlo. Que tiene que autorizarlo, desclasificarlo del gobierno. Y llamaron, grandes capos del CNI, llamaron a 4 o 5 periodistas a decirles: tenemos los informes a vuestra disposición si el gobierno los desclasifica. Y el gobierno ha dicho que una polla como la mano en un abrigo. Que sería el fin del gobierno, que sería, tendría que ir a la cárcel.

cabeza a todo. Yo que sé, es que no sé por qué. Además, chavales jóvenes, se queja mucho la gente que a chavales jovencillos de 17, 18 años. Nada será lo mismo, nada será igual. Peor que con Franco, Pedro Sánchez. Peor que con Franco. Franco a los buenos no les pegaban en las manifestaciones. Chavales que no hicieron nada, que estaban

0: Buenos días.
1: ¿Qué pasa, Javier? ¿Qué estás haciendo?
0: Pues voy hacia el trabajo.
1: ¿A qué hora entras? ¿A las 7?
0: A las 7, sí.
1: ¿Quedas con la hora a pegar culo? ¿Te queda mucho para llegar? ¿Todavía no?
0: No, tardo poco, tardo 10 minutos.
1: ¿De qué? ¿Qué vives? ¿Cerca de casa? ¿Cerca del curro vives?
0: Sí, a 10 kilómetros, está cerquita.
1: ¿A qué te dedicas?
0: Recuperación de materiales peligrosos.
1: ¿Qué es eso de recuperación de materiales peligrosos?
0: Bueno, o reconvertirlo, mejor dicho, más que recuperar.
1: Ajá, pero ¿dónde vas a buscarlo? ¿Dónde están?
0: Pues en muchas empresas, en imprentas, en hospitales.
1: Ajá.
0: En laboratorios, etcétera.
1: ¿Y eso lo destruís, lo recicláis?
0: Exacto, lo reciclamos.
1: Ah, muy bien.
0: Lo reciclamos.
1: Pues nada, ¿y qué horario tienes? ¿De 7 a 3 o qué?
0: Sí, de 7 a 4. Paramos una hora de 7 a 4.
1: ¿Y eso para qué hace? ¿Para compensar que el viernes a lo mejor haces menos o qué?
0: No, igual, hacemos 9 horas. O sea, trabajamos 8 horas casi seguidas. O sea, está estipulado así, sí.
1: ¿Y dónde has ido de vacaciones? ¿Dónde has estado?
0: Pues estuve una semana en la Costa Brava y otra semana estuve en Calpe.
1: Qué bonita es la Costa Brava. ¿En qué parte estuviste?
0: Estuve en Cadaqués.
1: Qué bonito.
0: Es precioso,
1: ¿Lo conocías ya o no?
0: Pero por trabajo solamente, entonces no lo conocía.
1: Ajá.
0: Y es precioso. Y estuve en otro sitio que me encantó, Calella de Plana. Es que no me acuerdo muy bien cómo se llama, pero es un pueblo pequeñito precioso, Calella de Calaflagel o algo así.
1: La Costa Brava, la zona pura de la Costa Brava es una pasada de bonito, tío.
0: Sí, la verdad que no lo tenía visto y es algo que me ha impactado, la verdad.
1: Sí, señor.
0: Para volver a ir.
1: Javier, un abrazo fuerte.
0: Buen día para todos los jungleros. Gracias, José Antonio. Un abrazo.

0: ¿cómo estás, tío?
1: Pues bien, aquí estamos, currando un poquillo ya.
0: ¿Y qué te llamó la atención, dices? ¿Que las noticias dijeron qué?
1: Pues que cuando pasó el día de la invasión, ¿no? Si sí. Lo podemos llamar así, que bueno, una vez que la jueza se puso al frente de esto, que pidiera informes al CNI o a la policía, no sé quién dijo, de lo que había pasado, y se puso a buscar información y el gobierno no pidiera informes de nada.
0: Bueno, pues ¿cómo lo va a pedir si ya sabía el gobierno lo que había pasado? Que eran los que se encargaron de todo, de pactar con los de Marruecos.
1: ¿Y qué gana el gobierno con todo esto?
0: Coño, pues no, si lo pide, pues decirnos si lo tenía, pues se lo di yo. Entonces dice, yo no tenía ese informe. ¿Cómo que lo tenías? Porque no lo pediste, pero si ellos sabían. Pues hombre, ¿qué gana? Pues desestabilizar Ceuta, supongo, y pagarle lo que le deba al sidoso ese de rey que tienen ahí abajo los marroquíes, no lo sé. No tengo ni idea qué ha pactado con él, qué le están pagando a él para que regale y venda una ciudad nuestra. No lo entiendo.
1: Entonces ahora el gobierno está... Entonces la jueza puede ahora investigar al gobierno, ¿no?
0: Esto es lo que se ha hablado toda la noche. O sea, es que puede acabar alguno en la cárcel, ¿eh?
1: O sea, es un delito... Hasta el presidente incluso, ¿no?
0: Claro, teóricamente es un delito muy fuerte. Es la traición, joder. O sea, que...
1: La cosa está chunga, ¿no? Vaya.
0: Pues hombre, depende de la jueza. A la jueza la meterán hoy un cuerno y dirán para, pero como ves con una jueza ahí valiente, les puede meter un lío, ¿eh?
1: Madre mía,
0: les puede meter y tomar declaración a todos, ¿eh?
1: O sea, ya te digo que incluso al presidente, a todos.
0: Sí, claro, bueno, claro. Por poder,
1: bueno,
0: puede.
1: Hasta los propios socios de la izquierda estaban diciendo incluso pedir la dimisión de Marlaska, lógicamente, porque es el que tiene que estar al tanto de todo, el primero, ¿no?
0: Sí. El poder infinito en un gobierno democrático solo y exclusivamente no lo tiene ni el rey, ni el presidente, ni los ministros. Solo los jueces de instrucción. Tienen poder infinito. O sea que...
1: Pues verás tú cómo de esta se libra también el hijo puta, ¿eh?
0: Bueno, pues no lo sé, depende de lo que vea la jueza, hombre. Lo gordo es lo que te decía yo, que lo contaba Vicente Vallés y lo han contado varios periodistas esta madrugada. O sea, que el CNI, esos son los que tienen la información de primera mano. Pues esto ayer, el informe de ayer es de la Brigada de Inteligencia de la Policía Extranjería, de la Policía Nacional. Pero el CNI dice, coño, que están cabreados como monas, porque el otro día el presidente les puso como si fueran unos zoquetes, que no saben, que estos no tienen, que estos no hicieron informes ninguno. Dice, no, tenemos los informes perfectamente detallados. Denos usted permiso y los desclasificamos. Pero tiene que dar permiso el presidente del gobierno. Y entonces, a ver qué hizo hoy el presidente del gobierno en el Congreso. Dice, yo por mí que lo publiquen, porque no existen. Claro, y él dice, dinos que lo publiquemos, ya verás cómo va a contar la verdad de lo que pasó ese día.
1: Pues Marlaska se defendió un poco diciendo que no pidieron informes porque esos informes se mandan regularmente sin tener que pedirlos.
0: Ya, pues no lo sé.
1: Bueno, claro, excusas, ¿qué van a poner? ¿Qué van a decir?
0: Claro, está el Marlaska, está muy despistado el hombre, está con una cara de susto,
1: Bueno, pues por algún lado saldremos, ya veremos, ¿no?
0: Cuídate, David.
1: Un beso, hasta luego.
0: Hasta luego, un abrazo fuerte.
1: Adiós.

cuándo la moción de censura? ¿Que por qué el PP no pone una moción de censura? Son unos cobardes. Son iguales de malos, unos que otros, igual. O sea, si no tienen motivo para poner una moción de censura, ¿qué no habrá detrás, tío? ¿Qué miedo no tendrán

0: José.
1: Hombre, ese panadero bueno, ¿cómo te va, Edu?
0: Bien, bien, ya terminando el verano.
1: Ya, y terminando de repartir, ¿no? Estarás empezando, ¿no? ¿O no?
0: He hecho ya el primer reparto, ahora estoy saliendo un poquito antes.
1: ¿Qué tal ha ido el verano? Escúchame, ¿ha bajado mucho lo que repartes ahora a cuando estabas a mitad de agosto, por ejemplo?
0: Claro, sí, ¿no? Claro que baja.
1: Se ya, nota, aquí la se calle, nota mucho, ¿no?
0: Sí, desde el día 31 para acá ha bajado bastante. La zona de Talopagana baja mucho.
1: ¿Qué pueblos, ¿qué pueblos tocas repartiendo pan?
0: No, no, yo estoy aquí por la zona. Yo reparto local. Luego tengo otra furgoneta que esa es la que va a San Javier, a llegar a los Alcázares, al Pilar. ¿Y los tres pueblos que hay por aquí, colindantes?
1: ¿Qué repartes? ¿Todo? Pues bollos, panadería, bollería, todo.
0: Sí, sí, claro. Repartimos croissants, napolitana, tono, magdalena.
1: ¿Y el último reparto a qué hora es?
0: Bueno, yo voy a domicilio y yo mi reparto el último es sobre las 2:15 por ahí.
1: 2:15 de la tarde.
0: Sí, sí.
1: ¿Pero hasta qué hora está el horno trabajando?
0: No, los panaderos terminan sobre las 8 por ahí.
1: Ah.
0: De las 12 a las 8.
1: ¿De 12 de la noche a 8 de la mañana?
0: Sí, ellos terminan. Luego yo el reparto ya voy a domicilio y voy casa por casa.
1: Mira qué bien.
0: Entonces es un reparto diferente. Luego los bares y todo eso tengo otra furgoneta. Va mi hermano y un panadero, un repartidor.
1: ¿Hacéis mucha hostelería también?
0: Sí, tengo cafetería también y aquí ya damos desayuno y bueno, va bien.
1: Mira qué bien. Pues oye, encantado de hablar contigo. ¿Tú has tenido vacaciones, Edu, o todavía no?
0: No, no, no, yo la cojo en octubre, suelo cogerla.
1: ¿Y dónde vas a ir? ¿Tienes previsto dónde vas este año o no?
0: No, no, todavía no. Es que tengo mis padres que son mayores. Mi padre falleció el año pasado y ya no me he podido ir. Y llevo ya un año y pico sin irme.
1: Pobrecillo, ¿y qué años tienen tus padres?
0: Pues mi madre va a cumplir 86 años. Y la verdad, porque ahora tampoco puede oírme mucho.
1: ¿Pero tienen muchos achaques? ¿Están malitos o no?
0: No, no, no, bueno, está bien, flojica, pero bien, han trabajado toda la vida y... Pero bien, bien. Pero muy, vamos, no es independiente, hay que ir con ella acompañándola y al aseo, a este lado y bien.
1: Dale, bueno. Dale muchos besos, por favor.
0: Sí, sí, sí, me la acompaño y me la llevo a la playa a pasear cada vez que puedo.
1: ¡Ay, qué bien! Edu, un abrazo fuerte, tío.
0: Un abrazo, José, que te vaya todo bien, lo siento mucho por todo lo que te ha pasado.
1: Nada, no te preocupes, gracias, hasta luego.
0: Hasta luego, adiós.
1: Nada comparado a los pobrecillos de Ceuta, que ves imágenes, que se te abre el corazón, la que están pasando. El nivel de ayer por la noche, personas de la calle, todos con sarna. Oh. ¿Qué han hecho estos pobres hombres para destrozarle la vida como se la han destrozado? A ver cuándo se recupera Ceuta, ¿eh? A ver cuántos años quedan para que ojalá una habitación de hotel a alguien, ¿eh? ¿Quién va a ir a Ceuta ahora? Ha tenido un turismo majo y... Pobrecillo, tío, pobrecillo. Todo por complacer al rey ese cabrón que...

nuestro que sigue sin ir, ¿eh? Ni está ni se le espera. Pero cobra todos los meses, ¿eh? Por tocarse los huevos a dos manos. Él, su mujer, sus hijas. ¿Por qué tenemos que aguantar esto? ¿Pero quién es este para que tengamos que pagarle la vida de esta manera? No hace nada, nada. Que lo sorteen y que te toque a ti, por ejemplo, este rey. Mira, el Edu de San Pedro el Pinatar es rey para los próximos 20 años. ¿Está? Cobarde este, cógete un avión y vete a Ceuta, coño, a un helicóptero. Qué cobarde es.

mañana a las 6 en Canarias. Para papá, papá, papá, para papá, papá. A ver, no me lo va a coger Aitor, que está en Avilés. Y duda si las vacaciones son necesarias o no. Yo creo que depende de cada persona, ¿no? Hay personas que solo saben trabajar y son muy felices. Luego igual dice, yo no me voy de vacaciones porque no me gustan. Y personas que le encanta irse de vacaciones y monear por ahí viajando y eso. Depende, claro, pero... ¡No me coges el teléfono, tío!

0: ¿Qué tal?
1: ¿Qué pasa, Javier? ¿Dónde estás?
0: Pues camino del trabajo.
1: ¿Pero dónde? ¿En qué ciudad? ¿En qué pueblo?
0: Cantabria.
1: ¿En dónde? Que es muy grande Cantabria.
0: Santander. De Cabezón de la Sal, Cantabria.
1: Hombre, ¿y a qué te dedicas?
0: Técnico de mantenimiento.
1: ¿Técnico de mantenimiento de qué?
0: Calderas.
1: De calderas. Ahora, claro, hay que estar preparado que dentro de un par de meses llega el frío, claro.
0: Ya llega el frío.
1: Ya llega. Bueno, ¿qué dices? Que ayer escuchaste a Susana Griso que dijo que...
0: Sí, estaba comentando que la agenda del rey, porque salió con el tema este de que el rey no había ido,
1: sí.
0: Y decía que cómo iba a ir si la agenda del rey la programa gobierno. Sí. He preguntado a la IA y dice efectivamente que las cosas oficiales tienen que estar validadas por el gobierno. El rey podría ir a cosas individuales, personales.
1: No puede ir a nada ni personal. Sin pedir permiso. Claro, lo último que se ha filtrado, que yo me lo creo, de alguien dirá, hombre, es una exageración, yo me lo creo, es que el otro día fue a no sé dónde, de Sport, en verano te hablo, con unos pantaloncitos bien, su camisita y su cosa, y le han regañado diciendo que no, que traje corbata. O sea, que... Claro. Fíjate el bragas este lo que pinta.
0: Bueno, claro, si por un lado él respeta lo que el gobierno dice, pues eso, no pinta
1: ya,
0: nada.
1: Ya, pero es que el problema no es que pinte o no pinte, el problema somos nosotros. ¿Por qué tenemos que mantener a un zoquete como este? ¿Por qué?
0: Ahí
1: ¿por qué tengo que mantener yo a su mujer y por qué tengo que mantener a sus hijas? ¿Por qué?
0: La imagen de él tendría que...
1: ¿Por qué la hija va 3 días a un cuartel y la hacen ya general de los ejércitos y a otros les cuesta 60 años? ¿Por qué?
0: Sí.
1: No sé, o sea, sí. Es que no...
0: Ahí, los beneficios de ser rey.
1: Ya, pues hombre, es que pues eso lo sorteen en Navidad, el 22 de diciembre. Sortean el gordo y este año le toca ser rey a Pepito, yo qué sé. Pero a Javier, de
0: yo no lo quiero, casa. Yo no lo quiero.
1: Ay, Dios mío. ¡Un abrazo fuerte!
0: Nada, muchas gracias.
1: ¡Hasta luego!

cosas, que tienes pelos en los huevos hace muchos años, pero que vales mil veces menos que tu padre dormido. Tu padre dormido valía mil veces más que tú, con todos los chorizos que dicen que era. Y que no te vayas tú a Ceuta, que te cojas ahí un helicóptero. ¿Qué te van a decir? ¿Te van a pegar? ¿Te van a meter en la cárcel? ¿Qué te van a decir? ¿Te van a sacar el cariño de todos los españoles?

0: Hombre, Inma, muy buenos días.
1: Buenos días.
0: ¿Qué tal? ¿Qué has hecho, guapa? ¿Qué estás haciendo? ¿Estás trabajando ya o no?
1: No, yo no trabajo, Avellán, no trabajo.
0: Ah, ¿no trabajas? No lo sabía. Estás con tus niños y cuidando tu casa, que es lo que tienes que hacer, ¿no?
1: No, y esperando a mi madre. Estoy con mi madre y yo.
0: Con tu madre también. Y escucha, ¿estuviste de vacaciones algún día? ¿Te has ido algún día? Y va a ser un fin de semana o algo, ¿no?
1: No, estuve en Villa del Prado. Estuve allí con... Un fin de semana lo pasamos allí.
0: Ah, mira, ¿qué te pareció? ¿Viste todo lo que se quemó aquella zona o qué?
1: Uf, calla, sí.
2: Se quemó todo.
1: Sí.
0: Terrible, ¿eh? Sí. Terrible.
1: Me dijimos de... Me dijo de ir al tiemblo y eso, a ver a Luis y tal, y... Uf, y no sé.
0: Ajá.
1: Es que me da a mí esta pena. Yo cuando fui para allá y vi empezar a ver todo aquello quemado, uf, y se pusieron los pelos de punta.
0: Da mucha pena. Más Villa del Prado de los pueblos que más sufrieron también. Se quemó mucho. Y la urbanización esa grande que tienen, cuarenta y pico chalés se quemaron o algo así. O sea que, fíjate, qué pena. ¿Y lo pasaste bien por lo menos o qué?
1: Sí.

0: sea,
1: ¿dónde mañana paro el hipercor de Santiago de Puerto Olense?
0: Lo que iba a decir, dice, mire, señora, que nos hemos equivocado, dice, me va a dar unas pastillas de Tenantium si tiene.
1: Yo venía ayer con todo,
0: el doctor, el alimento Loan, el del bigote. ¿Tiene usted el alimento Loan del bigote?
1: Mira, yo venía con toda la buena intención del mundo, pero ayer, bueno, después de cenar nos sentamos aquí donde estoy ahora con la botella de crema de orujo.
0: Sí.
1: A chupitos, entera. Oh. Entonces cuando te vas para adentro, no te da para lo del gel, te da para acostarte y dormir tranquilamente hasta las 7:30 de la mañana.
0: Y luego ya, por terminar de rematar, digo, por las fotos que me están mandando, delante, ¿sí?, de los 4 botes que yo creía que era aceite, fíjate mi ignorancia, lo que yo soy, de mente blanca infantil, de mente, delante veo un dado, una especie de cubo, grande, que pone grande 69, digo, ¿habrá algo dentro? ¿Un enano, algo?
1: Es un juego de mesa.
0: ¿Es un juego de mesa?
1: Sí. Lo tengo hace 3 años. Está sin estrenar. Además está personificado, que pone juegos para traviesos, Alfredo, no, y Patricio.
0: Sí, pone juegos de 3 a 5 años, pone aquí, pero no sé si es que Patiño le trae 5 años o que caduca a los 5 años, no sé.
1: No, hombre, no, que en algún momento lo estrenaremos.
0: Ya te digo yo.
1: Y si no, se lo regalo a Daniel,
0: escucha,
1: porque juegue con la novia.
0: No se te ocurra estrenarlo sin tener el bote del alimento en Loan, del bigote en la mesilla al lado. Vamos, que os conozco, vais a venir arriba. Vais a hacer algún ejercicio raro, va a crujir aquello y qué situación más violenta, que te deje de mal, 112, que venga a la habitación a que enganchados ahí los dos.
1: Bueno, yo también puedo tomarme un ibuprofeno antes, como cuando salgo
0: eso
1: de noche.
0: Eso no viene mal nunca. Tú te lo puedes tomar todos los días, el ibuprofeno ese, ¿eh?
1: Por si acaso.
0: Siempre. Me hace ilusión recordarlo, joder.
1: Ya. Bueno, no. Yo el día que estrene el juego te llamo y te lo cuento.
0: Escucha, estoy viendo las normas del Corte Inglés, que ya han comprado los moros, que te devuelve el dinero, pero no los abra, no le debes por la mitad, que te conozco.
1: O sea, no, hostia,
0: a ver si llevas 3 días ahí sin hacer nada y ahora va a querer, oye, vamos a quedar bien con el avellano y mandamos una foto que le hemos gastado o algo. No.
1: Bueno, si los estreno, te mando fotos.
0: Yo pensaba,
1: del
0: yo cuando he visto la foto, digo, mira, se ha llevado el aceite para hacer ahí una freina, unas patatas al marido o algo.
1: Sí, la cocina la voy a encender yo. Claro, en 4 días que me voy de casa.
0: Pues nada, un beso, guapa.
1: Otro para ti, chao.
0: Adiós, chao. Adiós. ¡Ah! ¡Esa canción me pone las pilas!

0: está la gente, fíjate qué canción me pide.
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0: Oh.

ocasión era, esos 5 minutos eran, ¡oh!

coche después de un concierto de Stand Up Valley en Valencia. Me lo llevé al templo a ver a Chimo. Se quedaron locos, pero locos, no se podían creer lo que estaban viendo.

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pero muy de lejos. 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

Israel que una vez al año al menos volvería a la ruta del bacalao, al menos, ¿no? Una vez al año, que claro, para recuperarse es que ya no es lo mismo. Eso me lo avisó mi padre hace tantísimos años y yo decía, ¿qué sabrá mi padre de esto? Joder, que sí sabía. Si el problema de los años cuando van cayendo no es que no seas capaz de hacer lo mismo, es que yo soy capaz de hacer absolutamente lo mismo que hacía con 18, 25, 30 y 35. Absolutamente lo mismo. De lo que no soy capaz ni de lejos es de recuperar igual. Ya te digo yo, caer donde está el fallo. No es que cuando cumples años ya no eres capaz de salir hasta las 11 de la mañana del día siguiente sin parar y que digas, coño, las 11 de verdad. Sí, eres prueba un día, hombre, si tienes buenos amigos, buen rollo y compañía, puedes. El problema es, claro, es que si esto es una mañana de domingo porque saliste la noche del sábado, puede que tardes en ser una persona normal. Pues, ¿qué quieres que te diga? ¿El siguiente jueves o una cosa así? Ese es el problema. Que está hecho una piltrafa, claro. Te ven tus amigos, tus hijos, tu gente así, dice, madre mía, ¿cómo está aquí el abuelo? 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

0: días, señor.
1: Hombre, Miguel Ángel, ¿cómo estás?
0: Pasa?
1: ¿Cómo estás?
0: Pues aquí, descansando.
1: ¿Descansando de qué?
0: No veas.
1: Llevas descansando un año ya.
0: Si te cuento mi septiembre y mi octubre, te vas a agotar solamente con contártelo.
1: ¿Ah, o sea, sí? Que,
0: bueno. Sí, sí. Nah.
1: ¿Pero de bici o de qué? ¿O de viajes o...?
0: De viaje, de trabajo y de todo. ¿Eh? Sí, que...
1: Joder, pues
0: mira, Bilbao, Brasil, Arabia Saudí...
1: Para eso no haberte jubilado, joder.
0: No, para eso me he jubilado.
1: Sí.
0: Claro.
1: Ahora hace negocio,
0: hay que aprovechar.
1: Ahora hace negocios para ti en vez de para los jefes, ¿no?
0: Claro, nos ha jodido.
1: Claro.
0: Hay que sacarle partido a los años.
1: ¿Qué te parece el informe ese, el que se ha visto?
0: No se ha visto. Tú lo has leído, como dice Chau Rondo. Yo no lo he leído, ni nadie de los que están en mi mesa lo han leído. Ergo, no existe. No sé si lo viste o no. Ayer estuvo sembrada. Entre el ataque híbrido algorítmico y que el informe, como ella no lo ha leído, no existe. Es tremendo, ¿no? Es tremendo. Yo creo que es demoledor, ¿no?
1: El que puede ser, para que es que ahí la patata que le han puesto a Pedro Sánchez ayer, Vicente Vallés, es que cuando parece ser, no, seguro, hay 4 o 5 periodistas con los que se reunió el CNI ayer, les contó de qué iba en los informes de los que ha hablado la ministra de Defensa, y ha dicho que ellos están dispuestos a sacarlo si lo desclasifica personalmente el presidente de gobierno, que lo tiene que hacer. Si no lo desclasifica él, no lo pueden sacar, pero que, por favor, presionarle para que lo desclasifique. O sea, y las cosas que les contaron que había dentro sí que son demoledoras, ¿eh?
0: Pero sí, demoledoras, bueno, ¿eh? Yo no sé si yo he visto algún corte, creo que es en 4, no me acuerdo en qué programa, de Objetivo, no sé cosa, Objetivo 10 o no sé. No tengo
1: pero eso es del que ya se conoce.
0: Eso es el que ya se conoce, sí, pero adicionalmente está aparentemente...
1: Eso es de la sección de inteligencia...
0: De inteligencia del que se ha filtrado
1: de
0: los...
1: De la policía de fronteras.
0: Eso es. El que
1: te hablo es el del CNI. Los dos informes que hace el CNI, en las que son súper exhaustivos y completos y llenos y contando todo como fue de verdad, pero desde 4 días antes, ¿eh?
0: Sí, incluso desde... Bueno, yo no sé si es en el... Ya los tengo... No sé si es en el del CNI, que claro, si no es el contenido, pero si en el otro hablan desde el día... No sé si incluso 8 de junio... De julio, perdón, ¿no? Una cosa así, ¿no? Hombre, o sea, mira, no sé si... Y hoy he escuchado a alguien que de forma muy acertada decía que si ayer en Cibeles y alrededores había 50.000 personas, vamos a dar que es una cifra correcta, pues hay que sumar entre 20 y 40 mil personas más para tener un poco la idea del volumen de gente que cruzó la frontera en Ceuta el día 31 de julio, ¿no? Es decir, más o menos entre 70 y 90 mil personas. Pues si esa masa de gente se acumuló en Castillejo sin que nadie en el pueblo más próximo, que sea un Castillejo, ¿no? Que ahí a Ceuta se acumuló sin que nadie durante el día se diera cuenta, pues oye, hay que ser muy estúpido, ¿no? Yo creo que clarísimamente no tiene forma de defenderse. Bueno, a ver lo que cuenta hoy, ¿no? En el Congreso, no sé, estará, bueno, no sé si está ya compareciendo o a punto de comparecer y a ver lo que nos cuenta, ¿no? Pero
1: nada, pero bueno, pata para adelante.
0: Hombre, pero pasa que ya, yo creo que ya le queda, o sea, yo creo que más está en sembrar el caos, ¿no?
1: Pero dime una cosa, ¿y los otros por qué no ponen una moción de censura? ¿No hay elementos suficientes para poner una moción de censura?
0: Bueno, es que para poner una moción de censura tienes que tener un plan de gobierno, y para tener un plan de gobierno o una, tienes que tener algo, y eso no lo tienen construido. Entonces supongo que para el PP está más fácil hacer ruido que no tener que ir allí y contar qué ideas tienen, si es que las tienen, articularlas adecuadamente, aunque no te apoyen, porque supongo que no les apoyarán, pero claro, tienes que articular un plan de gobierno, y eso, pues lamentablemente, seguramente no lo tengan, no le interese contar porque va a quedar mal, pero es lo que tocaría, o sea, visto lo que pasó ayer, ¿no? Es lo que tocaría, una moción de censura, digo yo, no lo sé.
1: Es que si no hay elemento para ponerla, ¿cuándo toca, entonces? ¿No?
0: Cuando toca, ¿no? Hombre, yo por lo menos creo que sí que hubo bastante clamor en las calles.
1: Que este fijo no quiere que se lo dé todo hecho, quiere que le lleven encima bajo palio, quiere que le lleven en brazos directamente a Moncloa y que le sienten allí. O sea, es que no he visto un tío más torpe, malo, pero malo, como político nefasto, o sea.
0: Sí, supongo que bastante tienen con evitar que se les desmantele o se le desmande el partido, más que desmantelar, desmandar, ¿no? Porque supongo que hay bastante gente que dentro del PP que no estará muy conforme con Feijóo.
1: Nadie.
0: sea, así que, y, claro, es una persona, bueno, Paleto no.
1: Piojo vestido, un piojo vestido limpio. O sea.
0: Sí, una persona que lleva 30 años viviendo de la política, ¿no?
1: Bueno, pero 30 años en un pueblo, o sea, es que la frase sí. Es que bueno, Feijóo ha entrado en Madrid, pero Madrid no ha entrado en Feijóo.
0: Él estuvo algunos años, ¿no? En Correo, sí.
1: Un Paleto, sí, pues Correo estaba con una bicicleta y partiendo.
0: Yo que soy de un pequeño pueblo de Galicia, se llama Pontareas, bueno, pequeño, no tan pequeño, Pontareas, cerca de Pontevedra, muy cerca de Vigo, no, me considero un Paleto, y Feijóo no es un Paleto, hombre, lo que pasa es que es una persona de provincia, vamos a decir que es una persona de provincia,
1: sí,
0: me acostumbraba a esto y que se le pusieron muy fácil, y claro, estuvo, ¿cuántos años? Estuvo 20 años gobernando en Galicia, ¿no? Sin ninguna oposición, cuatro mandatos, 16, 18 años, sí. Sin ningún tipo de oposición y tal, ¿no? En un gobierno muy fácil, pues claro, o sea, llegar aquí pues se lo comen por los
1: sí,
0: pies.
1: Sí, pero escucha, que este no es filosofía PP, que este era un veleta, que este la inversión lingüística más dura
0: sí,
1: que
0: no,
1: hubo,
0: sí, sí.
1: No fue ni la vasca ni la catalana, fue la gallega, ¿eh?
0: No, y sigue.
1: La
0: y sigue
1: peor estando. Inversión lingüística fue la gallega, ¿eh?
0: Y sigue estando igual o peor, o sea, en Galicia el tema del gallego está tremendamente arraigado y la educación, y se nota porque están padeciendo los mismos problemas que en otros sitios de, ay, perdón, que hay aquí un poco de ruido, que en otros sitios de España, que la gente no sabe al final hablar castellano, ni expresarse, ni escribir, y eso es un problema, porque al final el lenguaje...
1: Fíjate el problema que tiene en Cataluña con el informe PISA, este famoso también, o sea, que la evaluación de los chavales en cuanto a su formación es un desastre.
0: Claro.
1: Un desastre.
0: Y mira los datos de empleo de ayer, en lo que vemos... que la, no me acuerdo si el dato es en torno al 70% de los nuevos empleos son ocupados por población emigrante, con un 40% de desempleo
1: juvenil. Hoy he leído, mientras que estoy aquí, he leído el titular de la Yolanda Díaz a propósito de eso, que la culpa de la bajada o subida, para subida al paro en este caso, la tiene Pedro Sánchez por la regularización tan especial que ha hecho, claro, que es que ahora solo se llevan los trabajos los extranjeros.
0: Claro, el 70% del nuevo empleo ha sido, creo que, ocupado por extranjeros durante el mes de agosto. Y además, bueno, y tú lo verás porque en la zona de la sierra o en la zona de la playa está pasando. ¿Quién trabaja en bares, restaurantes o similares?
1: El tema que a mí, ya lo digo antemano, me parece muy bien, pero el tema del aumento de sudamericanos en la hostelería es salvaje. O sea,
0: es salvaje.
1: Salvaje, o me lo parece a mí, o es que es así, pero es que donde entre, cuidado, que me encantan, ¿eh? Educadísimos, majísimos, cojonudos todos, o sea, yo no puedo decir nada malo, pero han entrado todos de golpe, ¿eh?
0: Sí, pero porque no hay gente española que quiera ocupar ese tipo de trabajo. Mira, hace
1: en
0: un poco
1: mi,
0: antes de...
1: Fíjate, en mi pueblo, que de pronto un pueblito pequeñito, en todos los bares, que hay más bares que librerías, en todos hay un sudamericano como poco. ¿En todos?
0: No, sí, mira, si me pasó, justo te voy a decir, mira, estuve haciendo mucho comiendo en el barraco.
1: Sí.
0: Y lo que me decía, bueno, en uno que tú
1: el
0: me...
1: El mejor bar del barraco, el mejor
0: sí,
1: bar
0: en
1: del
0: eso
1: barraco,
0: me lo recomendaste,
1: son
0: estuve,
1: todos
0: sí.
1: Sudamericanos, menos el dueño.
0: Claro, y enfrente tienes, no me acuerdo cómo se llama, uno que, bueno, que lleva ahí toda la vida, que tiene una parrilla de toda la vida, y es él y la mujer, y dice, no puedo coger a gente porque tiene sudamericano, supongo, durante el verano, ¿no? Pero eso es el país que tenemos. Tenemos una población joven hipereducada, y educada no en el sentido de que tengan educación, sino que tienen títulos universitarios que obviamente no sirven para los trabajos que nos hacen falta y para la demanda de empleo que tenemos. Y si te viene, mira, yo hace poco he pintado la casa, pues obviamente uno de los pintores era brasileño y el otro era no me acuerdo dónde. Y es así todo. Si te viene el electricista del seguro, o latinoamericano o de Europa
1: sí,
0: del Este.
1: Sí.
0: O sea, y ese son el tipo de trabajos que tenemos que cubrir, que requieren cualificación y que están muy bien pagados y que no tenemos población joven dispuesta a hacerlo, ¿no?
1: Así
0: en
1: es,
0: fin,
1: tío.
0: Es lo que tenemos, pero bueno, voy a ver, que estoy interesado en si Pedro Sánchez nos desvela los lazos, supongo que amorosos, que tiene con Mohamed.
1: Un abrazo fuerte.
0: Sí, bueno, cuídate, hasta luego.
1: Hasta luego.

dejes pasar ni un día más, ¿eh? 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

currículos que reciben, 9 son de extranjeros. Eso no es malo. La pregunta es por qué no hay más españoles que quieran currar en determinadas cosas, pero a unos libres.

canciones que me han pedido antes de las 6. Cojonante, ¿eh? Estoy todo el día pidiendo para hacer Friday. Todo el día pidiendo, todo el día pidiendo. Mira, me han pedido esta.

Qué bien envejecen las canciones de Celta Cortos, ¿eh? Qué bien envejecen todas, ¿eh? Las letras, sobre todo, hay algunas que parecen de ayer por la tarde, ¿eh? La de Tranquilo Majete parece que la han escrito el fin de semana pasado, ¿eh?

9:42 de la mañana. Estaba preparando canciones, viendo, preparando, eligiendo para luego, dentro de un ratillo, ir colocando y poniendo el orden de los temas de mañana, de la Vuelta Ciclista a España. Por ejemplo, vais a alucinar. ¿Sabíais que este tema fue tema central de la Vuelta Ciclista a España?

en banda sonora desde el año 1977, ¿eh? Aunque no fue hasta 1982 hasta que se descubrió lo importante que podía ser para la canción ser la banda sonora entonces de la Vuelta Ciclista. Piensa que había solo una tele, que el ciclismo era deporte nacional, que gustaba a todo el mundo, que había muchos españoles, que el recorrido era potente. Y fue en 1982 cuando una canción que sale para ser banda sonora de la Vuelta Ciclista supera el millón de discos de...

insisto que había canciones, banda sonora central de la Vuelta Ciclista desde el 77. Es la del 82, cuando pega el primer pelotazo, no, el primer grandísimo pelotazo. Dice, ya lo hemos descubierto el truco. Pues no, no lo habían descubierto, porque desde el 83 repitía azul y negro, pero no fue lo mismo. En el 84 tampoco fue lo mismo. En el 85 tampoco fue lo mismo. Y sí, otro pelotazo de las mismas dimensiones en 1986. ¡Oh! ¡Lo que fue esto! ¡Lo que fue esto! Entonces no era Gloria Estefan todavía.

0: venga, que ya tenemos la semana, bola. No voy a pedirte nada, porque de todas maneras es que me gusta todo. No voy a ser pedir, bueno. Venga, que tengáis un buen día y besito para todos.
1: Venga, un besito, guapa.

hecho la bolita. Venga, la busco ahora. Es que tengo texto aquí un poco complicado esta mañana, pero bueno. Es que no os podéis imaginar lo que es una vuelta de vacaciones con tantísimo cable por metro cuadrado, tantísimos chismes. No sabe uno los chismes que hay en una televisión, en una emisora de radio, hasta que no llega agosto y tiene que desmontarlo todo para luego volverlo a montar en septiembre. Es impresionante. ¿Qué le pasa a este hombre?

tío, yo cuando sea mayor quiero ser como Navier Pintura. No he visto, tío, que tenga más vacaciones, ¿eh? Es impresionante, tío.

0: Luis desde Toledo, buenos días.
1: Buenos días, comandante Serrano. Vamos, vamos a por el cuerno.
0: Vamos, vamos, vamos.
2: Buenos días, Serranito. Soy el cacarruta del Mondoto.
0: Bien,
2: ayer no le pusiste a mi consuelo el patilla a los Cali. Y también quiero dedicársela.

Leo Gaspi de Salamanca, que se comió una carne, tío, que estaba la vaca pegando botes y todo todavía, macho. Era un caníbal, Gaspi, era un caníbal. Tú y el marido de mi amiga Vanessa de Salamanca, de verdad, horroroso. Horroroso.

de este jueves, que además es post-vacacional y muchos estarán con la depresión. Pero dale ritmo, que tú para eso eres el número uno. ¡Muchas gracias! Hola, Fran desde León. Buenos días, Pedro desde

0: Rodríguez, la de 10 años después. Un abrazo, amigos, te la busco, ¿vale? Aquí está para nuestro amigo Paquito de Rojales, que cumple años hoy. ¡Felicidades, Paquito!
1: Buenos días, Serrano, ¿qué te pasa? Ya estás resfriado, dos días currando, tío, y ahora venimos en la baja.
0: ¿Por qué?
1: En la leche. ¿Qué te pasa en la voz, coño? Bueno, pues nada, ponte ahí al último de la fila. Venga.
2: Temazo bueno, que sé que te mola.
0: Llevo toda la mañana aquí clavando cuñas y montando historias. No sé. ¿Será que como me acabo de comer el bocadillo, por fin un día almuerzo a la hora?

es reconocido por ser uno de los cantantes hispanoamericanos más populares de la historia. Desde San Juan de Puerto Rico, Luis Miguel, o tú, o ninguna.

0: 3, 2, 1, conexión.
1: La siguiente artista con tan solo 2 álbumes de estudio en su carrera musical, la rapera californiana Doja Cat, se convierte en un referente en la música con su tema Say So.

A estas alturas de la película, ni que decir que la mayoría de las canciones son historias como la vida misma. Y estoy seguro al 100% que Natalia Jiménez interpreta este Creo en mí como algo suyo.

0: Es el ídolo juvenil de la música latina. Con tan solo 23 años de edad, Juan Luis Londoño, Maluma, ha hecho una producción propia con letras de las canciones de su padre, madre y hermana.
1: ¡Felices los cuatro!

Ellas son Diana, Mimi y Marta. Y este fue uno de los 10 temas finalistas para representar a España en el Festival de Eurovisión en el 2010. Ellas son Venus y esto Perfecta.

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2: 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Eso sí, esto fue Presentados. Chao, chao.

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0: nunca pasan de moda. Por eso vuelven a sonar hoy.
1: Desde luego que no, estas canciones que forman parte de nuestra memoria colectiva. Éxitos imposibles de olvidar, canciones que nos traen muy buenos recuerdos. Y por supuesto nosotros, te ponemos las canciones y tú los recuerdos. Vamos a seguir adelante aquí en All This Kid con más canciones, esas canciones de siempre, esos temas que fueron número uno en la radio y que ahora vuelven a estar de moda.
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Recomiendo que no te desabroches el cinturón, que seguimos adelante en este viaje vertiginoso que nos lleva de década en década y que nos permite disfrutar de esas canciones que ya forman parte de la historia de la música y de nuestra memoria colectiva, ¿verdad? Que te traen muy buenos recuerdos, que en su día fueron números uno y que ahora, gracias a Oldies Hit, vuelven a ser actualidad. Son éxitos imposibles de olvidar.

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1: Pues es que nos los quitan de las manos estos éxitos que en su día fueron número uno y que ahora vuelven a serlo. Sí, aquí, en Oldies Hit, porque ponemos de moda las canciones de siempre, esas que te traen tan buenos recuerdos y que de alguna manera forman parte de la banda sonora de tu vida. Pues eso es lo que vamos a seguir escuchando a continuación, ¿eh? Nada, que te doy la bienvenida a Oldies Hit.
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Los grandes momentos de tu vida siempre tienen una canción. ¿Cuál es la tuya? ¿Cuál es la tuya? Oldies Hit. ¿Estás listo para recordar otro gran éxito? Si no viviste aquellos años,

Pues esta, por supuesto, es otra de esas canciones que tiene unos recuerdos y, por supuesto, esta es una de las que te ponemos, que te proponemos aquí en Oldies Hit para trasladarnos al pasado. El viaje va a continuar, ¿eh? Vamos a seguir a bordo de nuestra máquina del tiempo que nos va a seguir proponiendo éxitos imposibles de olvidar solo aquí, en Oldies Hit.

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Recomiendo que no te desabroches el cinturón, que seguimos adelante en este viaje vertiginoso que nos lleva de década en década y que nos permite disfrutar de esas canciones que ya forman parte de la historia de la música y de nuestra memoria colectiva, ¿verdad? Que te traen muy buenos recuerdos, que en su día fueron números uno y que ahora, gracias a Oldies Hit, vuelven a ser actualidad. Son éxitos imposibles de olvidar.

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1: Absolutamente cierto, ¿eh? Canciones que nunca pasarán de moda porque aquí las rescatamos y las volvemos a poner de absoluta actualidad, ¿eh? Son temas que

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1: Desde luego que no, estas canciones que forman parte de nuestra memoria colectiva. Éxitos imposibles de olvidar, canciones que nos traen muy buenos recuerdos. Y por supuesto nosotros, te ponemos las canciones y tú los recuerdos. Vamos a seguir adelante.

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1: Absolutamente cierto, ¿eh? Canciones que nunca pasarán de moda porque aquí las rescatamos y las volvemos a poner de absoluta actualidad, ¿eh? Son temas que en su

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1: Tenemos la mejor selección de éxitos imposibles de olvidar, de canciones que nos traen recuerdos, de recuerdos que además nos hacen, pues eso, sonreír y sentir de vez en cuando nostalgia, por esas canciones que fueron números uno, pero que ahora vuelven a estar de moda aquí. En All This Hit, las canciones de tus recuerdos suenan así, son éxitos imposibles de olvidar.

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1: Y las escuchamos una detrás de otra, ¿verdad? Aquí en Oldies Hit, la máquina del tiempo nos deja preparadas unas cuantas más canciones del recuerdo que van a seguir sonando a continuación, esos temas que han marcado época y que son éxitos imposibles de olvidar.

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2: Pues es que nos los quitan de las manos estos éxitos que en su día fueron número uno y que ahora vuelven a serlo. Sí, aquí, en Oldies Hit, porque ponemos de moda las canciones de siempre, esas que te traen tan buenos recuerdos y que de alguna manera forman parte de la banda sonora de tu vida. Pues eso es lo que vamos a seguir escuchando a continuación, ¿eh? Nada, que te doy la bienvenida a Oldies Hit.
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1: Bueno, yo lo voy a confesar que sí, que soy adicta a Oldies Hit, porque aquí suenan las canciones que forman parte de mis recuerdos, esos recuerdos que nos trasladan al pasado. Es que aquí nosotros te ponemos las canciones, tú pones los recuerdos y, por supuesto, todos estos temas son éxitos imposibles de olvidar. Algo que solo vas a encontrar aquí, en Oldies Hit, y seguimos adelante.

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Bueno, pues ahí estaba la música que nos traía la gente de Chumbawamba para comenzar esta edición del Pop Nuestro de cada día de hoy. Con el Tom Fotin, que la verdad que es uno de sus temazos y que nos encanta disfrutar y recordar contigo aquí en el programa que te trae, bueno, pues lo mejor de todos los tiempos del pop y del rock. Nos vamos con Austrian Blondie, Chup Chup, ahí lo tienes todos los grandes temas. Saludos de Benny García. Ser todos bienvenidos y bienvenidas a esta edición de buena música, sonido de calidad.

Belén Arjona y Es Infinito, otra de las canciones que nos encanta recordar aquí en el pop nuestro de cada día, en esta nueva edición que disfrutamos junto a ti. Tamberriers, Animal Instinct, otro temarraco de los buenos.

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2: Tres eran las integrantes de esta banda, se hacían llamar

Bananarama en 1986 publican True Confessions y con este tema, con este sencillo, obtienen el premio internacional del año. Escuchamos y recordamos Venus, Bananarama.

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2: Diego Vasallo, componente de Ndun Kandu, en 1991 emprende en solitario la banda Cabaret Pop, donde vamos a escuchar este, uno de sus grandes éxitos, Juegos de Amor.

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1: Un nuevo año, un cambio radical. 1999, pasamos al 2000 y publican Una pequeña parte del mundo. Gran éxito para esta banda, Amaral. En esta ocasión, escuchamos y recordamos Cómo hablar junto a Antonio Vega.
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3: ¿No crees? ¿No crees?

0: Son las 6 de la tarde.
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3: Una canción que ha sido versionada por muchísimos artistas. Nos quedamos con la voz de Thelma Houston y su Don't Leave Me This Way.

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3: La canción es Abre la puerta, de los sevillanos Triana, pero esta versión que escuchamos y que compartimos contigo es la versión de los rockeros de Córdoba, Medina Zara. Escuchamos en esta versión tan cañera, Abre la puerta, Medina Zara.

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3: Nos seguimos moviendo geográficamente, seguimos disfrutando de grandes canciones del recuerdo, como este que suena de Bad Boys Blue. Hasta Alemania nos vamos y con este tema, Jungle in My Heart, jungla en mi cabeza.

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2: En 1988, los chicos de Tam Tam Go publican su primer disco, su primer álbum de estudio, completamente en inglés. Bueno, excepto un tema, este, el que suena aquí en tu estación de radio, entre mil recuerdos. Manuel Raquel, Tam Tam Go.

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0: Es la hora perfecta para otra sesión de la radio fórmula más importante del país. Y todo gracias a vosotros. Todos los temas de tu vida, los presentados. Os mando besos y abrazos según corresponda. Los presentados. 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

Ella es considerada una de las máximas referentes del art pop. En el año 2013 fue condecorada por la monarquía británica como comendadora de la Orden del Imperio Británico. Ella es Kate Bush. Y esto que suena en su pasado es el Riding on That Hill.

0: El nombre de ABBA es un acrónimo formado por las primeras letras del nombre de cada miembro. El cuarteto se formó en Estocolmo logrando la fama internacional al triunfar en el Festival de Eurovisión en el año 1974. Y ahora dan gracias a la música. Thank you for the music, ABBA.
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El icónico dúo pop Miranda reversiona 11 años después Extraño y lo hace junto a Santiago Motorizado. Es el momento indie

No Creo en Nada es el nombre que recibe este tema. Su videoclip oficial es una delicia visual que se inspira en Alicia en el País de las Maravillas. Es el clásico literario de Lewis Carroll. Ese es el perfecto dueto de María Parrado y Cepeda. No Creo en Nada.

más de 30 años son los que avalan, sin duda, a la carrera musical de ellos, Hombres G. Esto te va a gustar. Eso sí, absolutamente solo depende de...

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1: Desde este momento tiene 3 álbumes de estudio, un álbum en vivo, 6 sencillos, 6 vídeos musicales y varias colaboraciones musicales. Todo esto ha llegado a ser para Pablo Alborán uno de los mejores cantautores en la historia de la música española. Esto que suena es un No Vaya a Ser.

En el plano de las presentaciones, Alexander Acha es hijo de Manuel, mexicano de pro, y nos deleita con una historia de mariposas en el estómago. Esta es la de cualquier amiga.

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1: Es el momento idóneo y eurovisivo para ir. Set me free.
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Probablemente es una de las canciones más bonitas contadas y cantadas por el universal Alejandro Sanz. Este es un zombie a la intemperie.

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2: Hasta el momento, la banda han vendido 14 millones de copias de sus tres álbumes y 36 millones de sencillos en todo el mundo. Ellos son Cascada, el grupo alemán de Eurodance que se formó en el año 2004. El éxito Every Time With Us fue premiado en el Music Awards en el año 2007. Es el momento de disfrutarlo y bailarlo.
1: Has

estás acordando de aquellos tiempos en los que bailabas en tu discoteca favorita con Jimmy Somerville y la formación de Comunance. Sí, tenían grandes éxitos como Don't Live in This Way, de Harold Melvin, Blue Note y esto que suena, Nunca Puedes Decir Adiós, Never Can Say Goodbye. Ellos son...

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0: Los orígenes de Maná se remontan a un grupo musical llamado Sombrero Verde. Y desde entonces han vendido más de 40 millones de discos en todo el mundo, siendo una de las bandas de rock en español con mayor registro de ventas. Desde México y rayando el sol, Maná.

Y ahora es el momento inicio para el reconocidísimo artista ganador de múltiples Latin Grammys. Él es Pedro Capó y este es su Day by Day.

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1: Ella es una artista con nombre y apellidos que parece de orígenes hispanos, pero que sin embargo nació en Murrieta, California. Olivia Isabel Rodrigo. Tú la conoces como Olivia Rodrigo. Y esta, una canción apta solo para almas blancas. Only One.

En ellos se estima que han vendido más de 25 millones de discos en todo el mundo. Ana Toroja, José María y Nacho Cano. Son Mecano. ¡Ay, qué pesado!

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2: En presentado. Su género musical es el pop melódico. Pablo José López Jiménez.
3: Pablo López.
2: Desde su Málaga natal, nos llega con una historia que es El Patio, una desgarradora balada que no te dejará indiferente.

Él es Miguel Ignacio Mendoza Donati, venezolano de pro, conocido principalmente por haber formado parte del dúo Chino y Nacho. Ahora nos hace bailar con lo que para él supuso un Latin Grammy, exactamente el 16 de noviembre del año 2017. Él es Nacho, este es su

Retrocedemos en el tiempo. Es hora de escuchar una canción del pasado. Su música fusiona ingredientes de muchos estilos, pero sin perder nunca sus raíces flamencas. Ildefonso y Francisco, ambos de familias de origen gitano del barrio de Santiago de Jerez, son Navajita Platea. Y estas, sus noches de bohemia.

Sin duda, fueron un dúo musical femenino italiano del género italo disco, vigente en los 80 y 90. Fueron muy populares, especialmente en Europa en la década de los 80, y sus éxitos incluían Baila Bolero y este Color My Love, es el color de mi amor, Fum Fum.

hasta Los Ángeles, California, pero en el año 1986 nos retrotraemos musicalmente hablando con el norteamericano Robbie Neville y este es su gran éxito. Así es la vida, sí

0: Vaya, se nos ha ido el tiempo, pero no pasa nada. Yo me quedo preparando más éxitos de ayer y de hoy para la próxima. Los saludos de tu amigo Santiago Aguad. Y como yo siempre os digo, sed buenos o sed malos, pero ante todo, sed felices. ¡Chao! Los presentados.
1: Hola, soy María Aguado y os mando un beso enorme.

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1: Martin Garrix, Matiz y Saco. Olón.

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3: Bienvenidos. Nos encontramos como es habitual desde este punto en el dial que no es otro que tu radio favorita. Vamos a empezar a disfrutar y adentrarnos en otro de esos fascinantes viajes que hacemos a las décadas más representativas de la música. Vamos al grano. Sin más dilación, arrancamos megamixando tus recuerdos en tu mundo.

0: Arrancamos desde los Estados Unidos, situándonos en los orígenes de las bandas de Portland, Oregón y Chicago, Illinois, desde donde nos llega la música electrónica producida por Glass Candy, que además sirve de soporte para este famoso Ojo del Tigre, perteneciente a la banda sonora de la película Rocky 3, que está interpretada por Survivor.
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0: Remember Tu Mundo in the Mix vuelve a la carga con este pulso fuertemente custodiado por Planet X, un dúo alemán centrado en el electropop y creo que también en el disco fan. Como escuchas, se ven las caras con una de las bandas incomparativas, sin rivalidad en su entorno, Depeche Mode. Toca agarrarse que vienen curvas. Es hora de volver a escuchar una de las producciones que ya difundimos hace tiempo y que nuestros incondicionales del programa se quedaron, como vulgarmente se suele decir, con la copla. Así nos gusta. Que nada entre por un oído y salga por otro. Atención absoluta a la remembermanía, que esto está logrado. Pero que muy logrado, ¿eh?
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de punta a punta en estilos y geográficamente, ya que nos situamos en Washington, no para temas políticos, y en Newly, Reino Unido. Desde allí arrancan respectivamente los orígenes para Nirvana, la banda de grunge y rock alternativo a la que toma posesión vocal el pelirrojo Rick Astley con su Never Gonna Get You Up. Ya decíamos antes que había que agarrarse, que venían curvas. Y en lo que respecta a este momento, toca desabrocharse las orejas y dejar que libremente fluyan esas vibraciones proporcionadas por Remember, tu mundo in the mix. Seguimos megamixando tus recuerdos.

0: ¿Cómo gusta en los estudios? Supongo que en tu lugar de escucha, ya sea donde sea, en tu casa, trabajo, coche o por el medio que tú determines, FM o internet con sus dispositivos como tablet, PC o móviles, puedas disfrutar a lo grande con esta temática exclusiva y especial que te dedicamos por ser como eres. Bee Gees, Police y Groove Armada.
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0: podrían compararse en la música como los cuatro puntos cardinales. Las cuatro patas para un banco, los cuatro magníficos. Pero son simplemente Aerosmith, Run DMC, Led Zeppelin y James Brown, que junto con otros muchos fueron solicitados en los correos habilitados para el programa. jesus.cenamor@hotmail.com y programaremember@hotmail.com.
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0: I Feel Good con Sunny X de James Brown. Así es como se megamixaba fuera de nuestras fronteras en el año 1986. Todo de manera analógica y artesana. Poco comparable con la actualidad, pero tenía su encanto. Y mucho, mucho trabajo. Incondicionales, a nosotros también nos queda mucho género musical ansioso por salir a la palestra. Te sorprenderemos.
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1: Remember, tu mundo in the mix continúa haciendo de las suyas. E entre otras muchas cosas, también masapeamos tus recuerdos. Siempre estamos dispuestos.

sensacional. ¡Qué feeling! ¡Qué cremosidad musical! ¡Qué textura sonora la que conseguimos reunir para ti en cada programa! Los partícipes del momento son Jazz Jack y Erwin on Fire.

0: Remember Funky Soul in the Mix, con plásticos que superan con creces la mayoría de edad. Septiembre de 1986, Phil Pirón, Michael Jackson, Jeffrey Osborne, y en este instante el capricho de uno de nuestros colaboradores aquí en el estudio, E.G. Lady.
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Esta es la particularidad de Remember, tu mundo in the mix. Vivimos en el presente un retroceso en el tiempo que convierte los clásicos de siempre en productos de futuro sin fecha de caducidad. Y es que envasamos al vacío a través de las ondas hercianas o mediante la red de fibra y datos, nutrientes sonoros para alimentar a multitud de nuestros oyentes durante largos periodos de tiempo. Seguimos uniendo mediante la música a grandes artistas. Esta vez, Madonna y Hathaway. I want to start a revolution.

0: compuesto doble. Madonna Hathaway con equivalencia simple llamada Living For, y que yo sepa sin que por el momento puedas adquirirlo en tu tienda de discos física. Este sería uno más de los muchos ensayos, tentativas o experimentos musicales de laboratorio con resultados óptimos y que ven la luz en Remember, tu mundo in the mix. El programa que ya a estas alturas cojea en el tiempo en lo referente a esta edición. La continuidad y los programas especializados siguen aquí en tu sintonía favorita. Nos vamos a marchar con Deep Mood Fight y tres de sus temas más representativos en este terreno que dominan de maravilla, el trance electrónico. ¿Cómo suena esto, oiga? Nosotros volveremos a nuestra cita y hora de costumbre. Saludos de Jesús de Namor y hasta la mezcla que viene.
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Pues estamos en la antesala del paraíso sonoro y la energía se palpa en el ambiente. Deja que cada canción te prepare para lo que está por estallar en unas horas. El fin de...

es de olvidarte, ¿eh? No te olvides que estamos todos los días y aquí a la misma hora dándote, por supuesto, los mejores sonidos para gente muy positiva. Y si no lo eres tanto, aquí poco a poco te convertimos en tu mejor versión.

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0: Recta final de semana, ¿eh? Aunque parezca que no, con la energía al máximo. Hoy no hacemos prisioneros, solo buena música para tu jornada.
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0: Venga, que en nuestro viajecito al pasado de hoy no nos vamos muy lejos en el mashup, pero sí con lo que escucharás a continuación. Ese Belong to Me.

0: Vamos.
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3: No paramos, dándolo todo en este jueves para nuestra audiencia.

0: Un juego muy divertido de percusiones que nos marcamos en este remix para César. ¡Hace!
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0: de semana y hablando de él. Mañana viernes, Calasparra, el hospicio, a prepararse, ¿eh? Que tenéis por allí Sesión H. Un servidor estará con la Hora H. También en el Minaya Sound, en Minaya. Qué ganas tenemos, ¿eh? Llevo mucho tiempo sin ir a Minaya. A Calasparra hace un año justo también estuvimos en hospicio, porque prácticamente hacemos allí la residencia anual en esas fiestas. Y bueno, aprovecho para recordarte, si estás cerquita de Torre de Juan Abad, de Llanos del Caudillo, este sábado 5 de septiembre tienen allí dos festivales muy guapos mis compañeros de Creamos Fiestas y Festivales. Así que yo ya he avisado. Por un lado conmigo, Calasparra y Minaya este fin de semana, y con Creamos Fiestas y Festivales, Torre de Juan Abad y Llanos del Caudillo. Llega el momento de entregarse al fin de semana y hacer travesuras con nuestra música.
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cierto, estamos trabajando en el cover oficial para Tú No Lo Ves. Si te gusta este estilo de nuestros remixes para esos temas indie, puedes buscar en Spotify o en tus historias en música Andrés Onrubia. Todos los besos para Siloé. No paramos de publicar cositas y de intentar cada día darte toda la energía del mundo desde la radio hasta tu mente. Va otra.

Me voy a descansar la voz para esas sesiones que tenemos a la vuelta de la esquina. Gracias por esa fidelidad y vuestra energía. Os dejo con mi sonido más personal. Continu-

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aquí finaliza No Time Radio Show con Santi Avellán, el programa de música del recuerdo emitido en más capitales de provincia de España. No olvides que mañana tenemos una nueva cita a la misma hora, aquí en tu emisora preferida.

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La luna, tú y yo solos con esta canción, que te transportará a un lugar, una situación, una vivencia. 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
1: Son las 2 de la madrugada.
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